aviso oportunidad de trabajo, se requiere un operador de cargador frontal y un chofer de volqueta. Para mayores informes, los interesados comunicarse al WhatsApp 67 06 37 94

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1: 9 y 17. 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

aplauso para los putos de Gabor.

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Señoras y señores, agradecido por esta maravillosa noche para poder complacer con mucha música para todos ustedes. He aquí, Florcita Milagro.

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0: que me has hecho. A él le digo, a él. Elizabeth Flores y el vacilón del escenario. Para ti. Sí, así.
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A nombre de Climber Fidel, quiero decirle gracias a cada uno de ustedes por estar presentes aquí en esta hermosa noche, recordando siempre con cariño a Muñequita Mili y a toda la familia Quispe Zucapuca, decirles fuerza, fuerza al papá Jaime Quispe, que está por allá como siempre.

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0: ¿Qué pasó? ¿Otra vez que se cortó? A ver, no sé qué es lo que está pasando. Algo está pasando, se corta. O es de parte de allá o es de aquí. De Perú canta Bolivia, es que algo aquí para allá. 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
0: Wali, ¿qué es su última estilata?
1: Félix y Lavi.
0: Hilata Félix, Arunta Simay.
1: Humaru, Arunta Nunes, una familia Maru, como la que está acá de Radio Chiquirina Caro, mamá, música, me acaba de Nunes, mi hermana.
0: Cauquiris.
1: Marta de los Andes, aquí volviste.
0: Marta de los Andes, ¿ya? ¿A qué volviste?
1: Arumantka, mi hermano Rebeca.
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Hola, ¿qué tal? Hola, Quiñana, WhatsApp, Roca, el Cantano. Hoy estuvo en día, hermana Rebeca. Saludos siempre para ti y felicitarte por el súper lindo programa que conduces Perú Canta Bolivia. Pedirte una música peruana de Sani Portal y con esa música... Saludo a todos los oyentes de la radio. Mi nombre es Octavio Ortega, y que papá Dios desde el cielo te bendiga siempre, hermana. Millón de gracias por todo. Saraquipía, Belsani, Portales, Axatoqueta, Veracamat, Cusista.

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1: kaha. ¡Llegaron los pacharacos!
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1: ¡Osos criollos pero de corazón andeno! ¡Quiéreme! ¡Tócame los pacharaquetos!

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8: Perú canta a Bolivia, de Octavio Tarquino Adoba, el popular romance, La Voz de Oro.
9: 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Peru canta Bolivia, escalo aquí pan allá.
10: Escalo aquí pan coyakita de beca.
9: Y la ta Simón Choki.
10: Sí, por fin se está usando tan chita.
9: Arunta sim hilata.
10: Bueno, más nada que arunta, familia en Pecharo, guasja, familia Tarquino, Carzadón Tarquina, tape amigo Nacar. Primeramente arunta y monte, Tocayoja Simón Sume, Pedro Villegas, Juanito Laura, Carmelo Ramos, Carmelo Sellerico, Juanito Laura, su hermano Celso, Juan Laura y Celso Laura, Emilio Choque, su hermano, también no, Ucaro Arontay Montaque, amigas, Daría, Doña Cata, Doña Antonia, Doña Cata, bueno, Ucat Mate Maitra Vayres Mawa, Lizet Lázaro Tesigua Mando, Ucaquira Quispa, Cuyaquitas, Mazarantas, Caquema, se pasaba de domingo. Gracias.
9: 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A la memoria del doctor Octavio Tarquino Adobo Panzo de Pjaro. Perú canta Bolivia. Es que algo aquí para allá.
11: Hermano Jereca, buenos días. Solo el sur de La Paz, hermano Jereca.
9: Gualiquiu gilet, su tema es
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9: Rosendo, arunta se me.
11: Arunta mi hermano Jereca y la familia Jara. Niña, ¿cuál es que hermano?
9: ¿Cauquiris?
11: Marta de los Andes, nuestra casita.
9: Marta de los Andes, ¿ya? Nuestra casita, ¿waliquio? Arumante, ¿qué más panjilata? ¿Waliquio? Ayukamata, nuestra casita. 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Ayukamata, Perú, canta Bolivia, escalo aquí para allá.
13: Hola, hermana. Buen día.
9: Buen día, Cuyaca Jacinta Solares, ¿anicha?
13: Sí, hermana, desde que nadie has sentido más.
9: ¿Waliquiu Cuyaquita Arunta, Simay?
13: En primer lugar, Mara Arunta, Nebiyama, Nairo Lano, pues, manto en el cumpleaños, manicha, quizá si quiero comentar a más, hermana de Beca, felicidades, muchas felicidades, hermana de Beca.
9: ¿Waliquiu Cuyaquita?
13: La familia Mara Arunta, Nebiyama, ¿no? Ahora rato quiere que se requiera, Cuyaca Arunta, Nebiyama. Tapacha radio este de la cara, anchita, ¿no? Y el cumpleaños era una casa de Charapacha, Jotana Carlos Comaraki, Comanta, Arunta, Baraquiniana, hermanas de Beca.
9: ¿Waliquio?
13: Mike, no había una pena, hermanas de Beca. Este es de
9: verdad. ¿Cauquiri? Cuyaquita, Chacta, Huerta, Cauquir, Cusista, Usistas. 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
10: Buen día hermana Rebeca, yo también como don Simón digo por fin.
9: Mande saludos, Román Gárate.
10: Sí hermana Rebeca, quiero pedir el tema de los errantes justo cielo.
9: Errantes, ¿ya?
10: Sí hermana, quiero saludar a los amigos, ¿no? A don Elías Paco, a don Jerónimo Flores, Eloy Copa, Augusto, Alicia, Gregorio Peñaranda, y a todos los amigos que están escuchando, también a Roxana Calizaya, y a todos los amigos y hermanas, especialmente a usted, como siempre, ¿no?
9: Muchísimas gracias.
10: Tener la paciencia de soportarlos a todos. Solo que no le hagan renegar nomás, hermana.
9: Muchísimas gracias.
10: A veces
9: gracias.
10: No ve que no hay temas que no se puede encontrar.
9: Así es. Sí, o hermana, el título no nos han dado la correctamente, ¿no?
10: Sí, hermana, después se reclaman también.
9: Así es.
10: No me complace. Y hermana Rebeca, que tenga un buen día. Hasta mañana, hermana.
9: Hasta mañana, muchísimas gracias. 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
14: Buen día hermana Rebeca.
9: Buen día Hilat.
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14: O como que te soy intérprete o para que es Aaron a dar a cuál es
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14: Este vamos a ir a allá de los errantes, que se llama Chuqui Bambinita.
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0: 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Saludo a los de la tercera zona de la Gran Pune, están trabajando Sarakipi en agua potable. 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

0: idea original de Octavio Tarquino Adoba, el popular romance, La Voz de Oro. Perú canta a Bolivia.
1: Octavio Tarquino, Francisco Marga, no sufran, hermanos míos.
0: Perú canta a Bolivia.
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0: Hora exacta, son las 7 horas de la mañana con 7 minutos, la hora en todo el país, 7 horas de la mañana con 7 minutos. Señoras y señores, bienvenidos a la presente jornada informativa de la mañana de hoy a través de 100.3 de Radio La Poderosa. Amigos oyentes, bienvenidos a la presente edición informativa de la mañana de hoy a través de la señal de 100.3 de la frecuencia de Radio La Poderosa. Bienvenidos a esta edición periodística de este fin de semana, amigos oyentes, el resumen informativo que corresponde al día de hoy. Son las 7 horas de la mañana, 7 horas de la mañana con 8 minutos la hora en todo el país, 7 de la mañana con 8 minutos la hora en todo el territorio nacional. De inmediato nuestros principales titulares de la presente jornada informativa de la mañana. Bueno, lamentablemente durante toda esta semana ha habido varias informaciones que se han registrado al margen de las circunstancias que viene atravesando el país debido a que se ha generalizado el tema de la corrupción con respecto a lo que es en torno al personaje de Fernando Sedimedo y los nuevos audios que involucran precisamente al presidente del Estado Plurinacional de Bolivia. En todo caso, hay varias informaciones con respecto a este tema. Y de paso, señoras y señores, también hay que ser claros de que hay un otro tema que también está preocupando de sobremanera. Es el tema, nada menos y nada más, de lo que es el tema de esta lamentable explosión que se ha desatado, se ha presentado el día de ayer en horas de la tarde, esto en Viacha, precisamente, ¿no? En el sector de Viacha, donde evidentemente pues ha habido explosión en el cuartel y es bastante preocupante. Hasta el momento la cifra de heridos han superado ya medio centenar y de acuerdo a las informaciones se tiene conocimiento habría por lo menos 7 desaparecidos y 2 fallecidos de manera ya oficial, señoras y señores. Amigos, 7 horas de la mañana con 10 minutos. Vamos a ir de inmediato a presentar nuestros principales titulares de la presente jornada informativa de esta edición periodística de fin de semana. Hora exacta, son las 7 horas de la mañana con 10 minutos la hora en todo el país. Hoy estamos precisamente 5 de septiembre del año 2026 en Radio La Poderosa. La radio todo transmite su señal a través de 100.3 de la frecuencia modulada. En internet en www.radiolapoderosabolivia.com. Nuestras diversas multiplataformas y usted también puede compartir información llamando a nuestra central telefónica al 68 16 83 92. Nuestros estudios están ubicados en la plaza principal del distrito originario Suches del municipio de Pelechuco, provincia Franz Tamayo, departamento de La Paz del Estado Plurinacional de Bolivia. Estos son nuestros principales titulares de la presente jornada informativa. El presidente Rodrigo Paz del Estado Plurinacional de Bolivia se solidarizó con Viacha y pide establecer con claridad las causas de la tragedia que se desarrolló el día de ayer. Entre tanto, los fallecidos y desaparecidos por la explosión en Viacha son conscriptos y los heridos suben a más de 80 hasta el momento. Por su parte, la alcaldía de Viacha declara 3 días de duelo en solidaridad a las familias de los fallecidos tras explosión en el cuartel. 7 horas de la mañana con 11 minutos la hora en todo el país. Lamentable, amigos oyentes, escenas de dolor se han presentado en el sector de Viacha tras la explosión. Amigos oyentes, una madre de familia indignado y con lágrimas en los ojos lloraba: ¿dónde está mi hijo? No está en ninguna lista. Una madre desesperada llegó hasta el cuartel de Viacha. Lamentablemente es lo que ocurrió el día de ayer. 7 horas de la mañana con 12 minutos la hora en todo el país. Más informaciones en la presente jornada informativa de la mañana de hoy. 7 de la mañana. 7 horas de la mañana con exactamente 7 de la mañana con 12 minutos la hora en todo el país. Más informaciones en la presente jornada informativa de la mañana de hoy, más titulares en la presente edición informativa correspondiente al día de hoy. Entre tanto, amigos oyentes, atención, al Ministerio de Defensa confirma 2 fallecidos y 7 desaparecidos en Viacha. Todos son conscriptos. En otras informaciones, amigos oyentes, atención, 7:12 a.m. la hora en todo el país. Niña de 5 años llega al hospital del niño con quemaduras de la cara y el dorso de la mano provocadas por la explosión en Viacha. Lamentablemente, amigos oyentes, esta explosión que se ha desarrollado tenía un impacto de afectación a la redonda de 1 kilómetro, es lo que textual ha explicado el alcalde de Viacha, ¿no? Lamentable, amigos oyentes, lo que ha ocurrido, amigos oyentes, en el sector de Viacha. Más informaciones en la presente jornada informativa. Durante la semana, la autoridad jurisdiccional administrativa de la minería, AJAM, interviene a la minería legal e imputan a 11 ciudadanos chinos y 7 bolivianos por la legitimación de ganancias ilícitas en el territorio nacional. En otras informaciones, amigos oyentes, marchan en Cochabamba, concluye en Cabildo, exige la aprobación del decreto supremo 5676 y salen en defensa de Evo Morales. Con esto rompen el estado de excepción que aún está en vigencia en el territorio nacional. 7:14 a.m. la hora en todo el país. Más informaciones en la presente jornada informativa de la mañana de hoy. Entre tanto, amigos oyentes, nuevos audios nuevamente involucran al presidente del Estado Plurinacional de Bolivia con Fernando Sinimedo, quien prácticamente estarían utilizando, coordinando sobre la declaratoria de estado de emergencia, y propiamente estaría involucrado el propio presidente del Estado Plurinacional de Bolivia, según se tiene conocimiento hasta el momento. 7:14 a.m, la hora en todo el país. En temas locales, amigos oyentes, el día de ayer, en horas de la mañana, se había anunciado la presencia de varias camionetas, en donde a varias camionetas y una flota repleto de efectivos de la policía. Amigos oyentes, esto en el sector de Cotapampa. En el transcurrido del día, de acuerdo a las informaciones a lo que tenemos acceso, amigos oyentes, precisamente en horas de la tarde ya llegaron hasta Laji, precisamente a la comunidad de Laji, claro que sí, y donde intervinieron, amigos oyentes, afectando de manera alarmante a los comunarios, ¿no? Estamos hablando de esta intervención y, de acuerdo a las versiones de las propias personas que son del lugar, señalan de que esto sería promovido por algunas personas que no son del lugar. Esta información vamos a estar ampliando en esta jornada informativa de la mañana, debido a que tenemos amplia información al respecto. 7:16 a.m, la hora en todo el país. Algo importante, retornamos de inmediato para el desarrollo de nuestros principales titulares de la presente jornada informativa. Y a propósito, amigos oyentes, el día de hoy también vamos a tener contacto telefónico, precisamente, amigos oyentes, nada menos y nada más que con un periodista. Estamos hablando, hay un tema que está preocupando de sobremanera con respecto al caso de Sinimedo, ¿no? Fernando Sinimedo es un personaje que ha estado, pues, involucrado en distintos países, y esto, sin lugar a duda, pues, amigos oyentes, llama ya poderosamente la atención, ¿no? De manera que, amigos oyentes, es preocupante este caso. Durante el transcurso de este programa vamos a tener contacto vía telefónica, amigos oyentes, con un periodista que no es de Bolivia, ¿no? Precisamente es sobre el caso de Fernando Sinimedo. Y este tema está generando ya bastante preocupación sobre todo en el territorio nacional y no, por qué no decir en el ámbito internacional, precisamente esta situación que de alguna otra manera está generando ya mayor repercusión en el ámbito de América Latina y Centroamérica respectivamente. 7:17 a la hora en el país. Vamos a lo importante. De inmediato vamos a retornar para el desarrollo de nuestros principales titulares de la presente jornada informativa correspondiente al día de hoy. A lo importante, volvemos con ustedes de inmediato para el desarrollo de nuestros principales titulares.
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2: 7:18 a.m.

0: Hora exacta, son las 7 horas de la mañana con 19 minutos, la hora en todo el país, 7 de la mañana con 19 minutos ya la hora en todo el país. A esta hora de la mañana, la temperatura, como siempre, amigos oyentes, sensación térmica, menos 1 grado centígrados. A esta hora de la mañana, cielo parcialmente nublado. Y durante el transcurso de la tarde, amigos oyentes, probablemente haya presencia de lluvia, ¿no? Presencia de lluvia a partir de las 1 horas de la tarde, amigos oyentes. En cuestión de vientos, durante el transcurso del día van a correr 7 kilómetros por hora, es lo que por lo menos señala el Servicio Nacional de Meteorología y Hidrología, SENAME, amigos oyentes. 7 de la mañana con 19 minutos, la hora en todo el país. Muy bien, amigos oyentes, ¿qué ha pasado durante esta semana? Realmente hay varios temas de lo que tenemos que abordar en la presente jornada. Precisamente, amigos oyentes, durante la semana hay varias informaciones que han resaltado de sobremanera y una de ellas es el audio que ha presentado el vicepresidente del Estado Plurinacional de Bolivia, el señor Edman Lara, quien es el vicepresidente del Estado Plurinacional de Bolivia, donde evidentemente pues presenta un audio de conversación entre presidente del Estado Plurinacional de Bolivia, Rodrigo Paz Pereira, y el propio Fernando Sidimedo, coordinando de qué manera se iba a aplicar el estado de excepción después de los 50 días de bloqueo que se ha registrado durante este año en el territorio nacional. Bueno, y es preocupante, ¿no? La manera como el jefe del Estado se expresa en contra de los bloqueos, y no solamente ellos, sino que también en contra del sector de Chapare, y tratando de crear su propia, como se dice, su propia versión, ¿no? O sea, tratando de, coordinando precisamente con el propio Sidimedo sobre de qué manera iban a aplicar el tema de lo que es el tema de la aplicación del estado de emergencia en el estado plurinacional, luego de que la Cámara de Diputados y Senadores aprobaran en el Pleno del Parlamento para su declaratoria de estado de excepción en el territorio nacional, ¿no? Evidentemente, este caso ha sido pues materia de comentario y cuestionamiento de todos los sectores políticos, no solamente, amigos oyentes, en el ámbito nacional, ¿no? Sino evidentemente es bastante preocupante lo que ha pasado con respecto a este tema. De acuerdo a las informaciones, como se tiene conocimiento, el presidente del Estado o el vicepresidente del Estado Plurinacional, Edman Lara, presentó un nuevo audio vinculado al Fernando Sidimedo con el presidente Rodrigo Paz, donde precisamente coordinan de manera cómo es que iban a aplicar el tema de este tema de declaratoria de estado de emergencia en el territorio nacional. Vamos a escuchar brevemente lo que en su momento hablaron con respecto de qué manera, ¿no? Es algo preocupante lo que sucede, amigos oyentes, sobre este caso del audio, amigos oyentes.
1: Aló, Fernando.
2: ¿Cómo estás?
1: ¿Hola?
2: Hola, hola.
1: Hola, hola.
2: Sí, ¿cómo estás?
1: Bien.
2: ¿Qué?
1: Lo de la promulgación tiene que ser show, hermano. No lo voy a firmar en el baño de casa.
2: No, eso te voy a preguntar. Bien que esté, pero el tema es que la gente va a tener expectativa de que a partir de ahí declare algo.
1: Claro, pero por eso son novelas. Las novelas no van en función de la expectativa de la gente, sino de lo que uno quiere vender en la novela.
2: Claro.
1: La narrativa la armamos nosotros, o sea, Si yo hoy día en la noche firmo y promulgo eso con Televisión Nacional, todo el mundo va a pensar que mañana ya hay estado de sitio. Si hoy día se están dando unas negociaciones muy fuertes, porque claro, ya con la aprobada de diputados, puta, la cosa va en serio. Entonces hay que armar todo un esquema, pero además, ¿dónde vamos a dar el primer golpe? El primer golpe, porque hay que ser muy imaginativos acá.
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1: Vamos a liberar la carretera Oruro-Otán. No, ahorita hay gente negociando para ver cómo hacemos acuerdos en función de si aplicamos o no aplicamos todo el sitio. ¿A quién damos preferencia? Esto hay que usarlo para dividir. Pero las firmas para reafirmar la voluntad. O sea, hay que diseñar con imaginación la novela que vamos a hacer. Bien. Así que Santa María ni me busque. Santa María lo voy a llamar yo cuando yo tenga que llamarlo.
2: Claro, entonces yo que espere, tío.
1: Total. La cuestión es cómo diseñar la novela, porque ¿qué pasa si esta noche yo no salgo, son los medios, se hace más nervio cuando firma el presidente? O sea, tiene que haber una historia, y hoy día ya hay algunos grupos que están reuniendo. ¿Qué pasa si decidimos hacer un estado de sitio focalizado?
2: Sí, regionalizado, claro.
1: ¿Qué tal si le sacamos la mierda primero a los chapareños? ¿O que son el centro del terrorismo?
2: Muy buenos días. Ahí está. Me gusta.
1: Claro, o sea, no lo digas, pero
2: claro.
1: Lo comenté a un par de personas para decir, ¿qué pasa si rompemos el esquema? ¿Qué pasa si el estado sitio es San Julián, el San Julián y el Chapare y un par de lugares más? Mientras vamos, separamos al narcoterrorismo de los de las exigencias legales del otro. Ah, no, ustedes tampoco quieren bajarse de la ruta Oruro Potosí. Ah, bueno, entonces ya no sé qué, porque
2: claro, usted también le da un montón.
1: Claro, o sea, imaginemos la historia, es una novela. Esto es algo que tenemos que construir bien, una narrativa que la gente tiene que entender, y una vez más sacarlos del sitio, porque hasta ahora, salvo el empute de La Paz, que alguito se está mejorando, pero las filas son insoportables.
2: Sí.
1: Y alguito está mejorando porque ya hay comida, eso sí, hay comida en La Paz, y va a llegar más comida y más gasolina hoy día y mañana, lunes. Resulta que el cabrón de todo esto, hay que identificarlo, es el cabrón que está en Chapare. ¿Qué tal si la primera actuación es contra el Chapare? Contra el cáncer que está haciendo metástasis. ¿Entiendes? Imaginemos esto. O sea, además, el estado de sitio lo firmo esta noche o lo firmo mañana en la mañana con toda la prensa.
2: No, yo a la vez, por eso te llamaba en realidad porque me llamó Santa María, me dijo que había buscado el presidente una hora. Pero, dije, hay mucha expectativa de la firma, promulgación, pero yo generaría más expectativa esta noche y convocaría desde hoy a mañana a una conferencia de prensa o a la prensa para la promulgación y lo que la gente crea. Entonces, lo dejamos toda la noche especulando con que va a firmar eso y decreto.
1: Mañana cuando haga la conferencia, hacemos una conferencia, lo pronto estoy firmando delante de todo el mundo. Esto es para darle garantías constitucionales,
2: Y vamos a ir con todo, con tráfico, con terrorismo, contra los comunes. De manera focalizada, puta, y hay que se tenga otra especulación.
1: Claro,
2: ¿contra quién van a venir?
1: Ir concentrando hacia este hijo de puta. El problema es cómo concentramos cada vez. Si tú me dijeras, mañana puedo agarrarlo al tipo, puta, imagínate, escúchame. Si tú me dijeras, Rodrigo, en 5 días lo puedo agarrar al tipo, por decirte una cosa, yo voy y construyo la narrativa tan. Y segundo, el estado de sitio va a ir contra aquellos que le hacen daño al país, no contra las organizaciones sociales, ni grupos originarios, no. Porque si le vas a ir a sacar la mierda del Chapare, no le estás pegando a la gente de... O sea, no estás tirándole un ataque racial, que es lo que ellos...
2: Claro. Por eso, si mañana decís, estoy promulgando la ley, y las declaraciones van a ser regionalizadas.
1: Aló, Fernando.
2: ¿Cómo estás?
1: ¿Ya?
2: Hola, hola.
1: Hola, hola.
2: Sí, ¿cómo estás?
0: Muy bien, eso es el audio que ha presentado el vicepresidente del Estado Plurinacional de Bolivia. Hablamos nada menos y nada más de Edman Lara, quien en su momento, en una conferencia de prensa, ha presentado durante la semana este nuevo audio que nuevamente pues sacude todo el entorno del presidente del Estado Plurinacional de Bolivia. Evidentemente, amigos oyentes, este caso de Fernando Cerimedo es un caso que ya ha repercutido a nivel internacional. Recordemos que en Chile hay una comisión de diputados que ha formado para investigar sobre su injerencia en la decisión del voto popular en las elecciones presidenciales desarrollados durante los últimos años, donde José Antonio Kast también habría sido favorecido por este personaje de Fernando Cerimedo y toda su cúpula de instrumentos, de jaula de bots y todo ello. Entonces, no solamente se queda en Chile, en Argentina propiamente han abierto ya un proceso contra este nefasto personaje que es un sicario digital, ¿no? Es lo que han ya calificado los grandes entendidos en la materia. Y propiamente lo último, que también habría participado en las elecciones peruanas, donde también habría tenido la participación en la elección, y sobre todo, de acuerdo a las versiones del propio medio de comunicación La República, quienes han hecho una investigación y han señalado de que Cerimedo estaba inclusive en el día de la juramentación del presidente ahora Keiko Fujimori en Perú. O sea, evidentemente, amigos oyentes, la participación de Fernando Cerimedo en el ámbito político de derecha ha sido en todos los países de Latinoamérica. Y eso genera preocupación, ¿no? Entonces, uno se pregunta, ¿de qué democracia hablamos, pues, si detrás de un partido político está toda una jaula de bots que evidentemente direcciona o impone una ideología y tratando de que la población se deje llevar por la influencia de estas redes sociales, ¿no? Evidentemente, amigos oyentes, es bastante preocupante lo que está pasando en el territorio global. Y de acuerdo a las investigaciones, a lo que han tenido ya los medios internacionales, precisamente Fernando Cerimedo sería un hilo más que estaría a los intereses de los grandes políticos de la derecha, principalmente un instrumento, un alfil de Donald Trump. Oiga, o sea, evidentemente esta es una organización criminal ciberdigital, ¿no? O sea, te imponen una cosa y finalmente pues te hacen creer, y propiamente la población, como ya lo es de costumbre, y ven que la gente está en contra de alguna cosa o en favor de alguna cosa, y por lógica la mayoría de las personas tienden a ceder al lado de la mayoría. Eso es lo que ha pasado, por lo menos en gran parte de los países de Latinoamérica, evidentemente tratando de sacar a los partidos progresistas o llamados izquierda. O sea, esto no es de ahora, ¿no? Evidentemente. Y en sus propias declaraciones, Fernando Cerimedo decía de que estamos en una lucha frontal contra los partidos progresistas y izquierdistas que hemos logrado sacar, y por lo tanto tenemos que seguir trabajando para que nunca más vuelvan a gobernar en los países de América Latina. O sea, textual, dijo, ¿no? Entonces, ¿qué significa esto? Significa de que la derecha implanta una estrategia de manipulación, de direccionamiento a la población en su conjunto, a los electorados, y que evidentemente, amigos oyentes, la población se deja manipular. Recordemos que la granja de bots que han sido descubiertos ya aquí en Bolivia, y propiamente después de ello, los seguidores de el presidente de Argentina, Javier Milei, cayeron de manera brutal. O sea, en otros términos, los que seguían a la cuenta oficial de X de presidente argentino Javier Milei no eran personas reales, sino granjas de bots, cuentas falsas, cuentas que evidentemente reaccionaban simultáneamente mensajes respaldando a lo que decía el presidente a través de su cuenta sobre un determinado caso, ¿no? O sea, es una, recordemos que la granja de bots es un instrumento de manipulación a la sociedad. O sea, es gravísimo, ¿no? O sea, cuando se habla de Estado de Derecho, obviamente, pues, ¿qué Estado de Derecho va a haber en este tipo de ambiente que lo crean los propios partidos de la derecha? O sea, es bastante preocupante, ¿no? O sea, en otros términos, la población de América Latina estamos siendo ya direccionados de manera digital a través de las redes sociales para favorecer en las elecciones presidenciales en favor de un determinado candidato. O sea, aparentemente, pero que no es así, ¿no? En realidad. Entonces es bastante preocupante este caso. Reitero, amigos oyentes, no solamente esto está en América Latina. En América, en Centroamérica, obviamente también este tema es bastante preocupante, que ha salpicado ya a varios gobiernos, y eso sinceramente ya genera preocupación. Algunos dicen, no, ha caído un eslabón de la derecha y todos los gobiernos de América Latina están algo nerviosos, ¿no? Por ejemplo, la presidenta de Perú, Keiko Fujimori, no pudo que responder sobre su acercamiento, su vínculo con Fernando Cerimedo. Dijo de que no lo conocía absolutamente nada, no lo conocía. Pero, señoras y señores, amigos oyentes, los medios de comunicación han avanzado más allá en las investigaciones y ha salido un último reportaje donde evidentemente Keiko Fujimori, en un evento en Estados Unidos, estuvieron frente a frente con Fernando Cerimedo. O sea, aquí, ¿quién miente a la población de América Latina y sobre todo de América Latina y sobre todo a la población peruana, ¿no? En este caso. A ver, vamos a escuchar este importante reportaje que tenemos a esta hora de la mañana a través de 100.3 de la frecuencia de Radio La Poderosa. Vamos a escuchar brevemente lo que decía en su momento.
4: A Keiko Fujimori se le ha complicado la posición a nivel internacional. La caída del estratega argentino Fernando Cerimedo está arrastrando a varios gobiernos de la región. En Bolivia se armó un terremoto tras filtrarse audios donde el presidente Rodrigo Paz y Cerimedo coordinan cómo usar el estado de excepción para tildar de terroristas a los huelguistas.
5: Yo no salgo, son los medios, se hace más nervio cuando firma el presidente. O sea, tiene que haber una historia, y hoy día ya hay algunos grupos están reuniendo. ¿Qué pasa si decidimos hacer un estado de sitio focalizado?
6: Sí, regionalizado, claro.
5: ¿Qué tal si le sacamos la mierda primero a los chapareños?
1: porque son el centro del terrorismo.
2: Ahí está. Me gusta.
4: ¿Le suena conocida esta estrategia? Mientras tanto, en Chile ya le abrieron una investigación penal y el Congreso armó una comisión para rastrear su huella en la manipulación de algoritmos, violencia digital y las granjas de bots en las elecciones. Y para rematar el panorama, aparecieron fotos bomba de un evento exclusivo en Miami, celebrado en febrero de este 2026. ¿Y quiénes aparecen bien sonrientes en la foto? Keiko Fujimori, su chico espada, Damián Valenzuela y ¡oh! ¡Qué sorpresa! El mismísimo
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4: y asesores de derecha que están embarrados hasta el cuello por este escándalo. Por si fuera poco, la expareja de Cerimedo, Nadia Beller, sigue soltando información jugosa y difundió capturas de un grupo de WhatsApp llamado Defensores del Perú, donde se vería una coordinación digital con personeros y operadores pertenecientes a Fuerza Popular.
7: ¿Coincidencia? ¡No lo creo!
4: Con razón, la presi salió apurada a parchar el roche.
0: Esa es la, al menos, por lo menos, el audio que tenemos con respecto a este tema, que evidentemente pues está ya dando vuelta en el mundo, ¿no? No solamente el caso de Fernando Cerimedo se queda pues en Bolivia, sino está en toda América Latina, y esto genera un nerviosismo de parte de los gobernantes que han tenido acercamiento con Fernando Cerimedo. Y los procesos de investigación se han abierto en distintas partes, en distintos países de América Latina con respecto a este tema. Y no se descarta, por ejemplo, su participación en Colombia. De acuerdo a las informaciones a lo que hemos accedido como medio de comunicación, también habría estado en Colombia en esta última elección, donde evidentemente también ganó la derecha colombiana. O sea, es bastante influyente, ¿no? O sea, es una manipulación de algoritmo a través de granjas de bots, o sea, que funcionan de una manera práctica en el tema de las elecciones presidenciales y en las campañas electorales, sobre todo para que puedan tener o para que puedan captar mayor adepto en estas este tipo de campañas electorales. Y eso es lo que habría ocurrido también en Chile y Argentina respectivamente. En fin, 7 horas de la mañana con 41 minutos, la hora en todo el país. Vamos a algo importante, de inmediato vamos a retornar con más información en la presente jornada informativa correspondiente al día de hoy. Algo importantísimo, y volvemos con ustedes para el desarrollo de más informaciones en la presente jornada informativa correspondiente al día de hoy. Algo importante, volvemos con ustedes con más información en la jornada periodística correspondiente al día de hoy.
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1: 7:46.
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Muy bien, hora exacta, son las 7 de la mañana con 48 minutos, la hora en todo el país. 7 horas de la mañana con 48 minutos, la hora en todo el país. Bueno, estamos retornando con respecto a este tema, esta jornada informativa correspondiente al día de hoy, fin de semana, cuando son los 5 días, han transcurrido ya de este mes de septiembre, ¿no? Estamos en el año 2026 y estamos precisamente en el noveno mes del año, o noveno mes de este año 2026, señoras y señores. Bueno, a propósito, ¿qué más tenemos, amigos oyentes, con respecto a temas nacionales? Evidentemente, durante esta semana también se ha desarrollado, evidentemente, las intervenciones a la minería ilegal. Esto en el sector de Sorata, donde la autoridad jurisdiccional administrativa de Minera, JAM, ha intervenido al sector de, hablamos nada menos al sector que, evidentemente, en sector de Sorata, ¿no? Donde ha habido intervención de parte de las autoridades respectivas con respecto a la intervención al trabajo de la minería ilegal. Y con respecto a este tema, de acuerdo a las informaciones a lo que tenemos acceso, se habrían encontrado a varios ciudadanos de la nacionalidad china, quienes habrían estado explotando oro de manera ilegal en este sector, y la fiscalía ahora está imputando ya, amigos oyentes, a estos señores que evidentemente estaban generando, como alguien diría, contaminación y todo, afectación al ambiente en el sector de Sorata respectivamente, ¿no? Es bastante preocupante lo que ha pasado durante esta semana. Se han encontrado, de acuerdo a las versiones, varios ciudadanos de la nacionalidad de China, quienes evidentemente pues estaban ahí trabajando en el territorio boliviano. Bueno, como quien dice,

realizan, amigos oyentes, su legalización. Pero las grandes compañías mineras chinas ingresan, o sea, como a su patio, ¿no? O sea, sin pedir permiso absolutamente nada. La nota a lo que tenemos acceso, amigos oyentes, la minería ilegal, amigos oyentes, que estaban operando, en este caso, a la fiscalía, ha imputado a 11 ciudadanos chinos y 7 bolivianos por la legitimación de ganancias ilícitas, amigos oyentes. De acuerdo a la información o las versiones del Ministerio Público, ha solicitado la detención preventiva por 6 meses en el penal de San Pedro de las 18 personas aprehendidas en un operativo realizado por la Autoridad Jurisdiccional de Administración Minera AJAM en la comunidad de Acacía del municipio de Sorata, La Paz, por el presunto delito de legitimación de ganancias ilícitas. En declaraciones a un medio nacional, el fiscal encargado del caso explicó que la resolución de imputación formal emitida y se pidió la detención preventiva en consideración de que se ha podido establecer diferencias o diferentes elementos de convicción a la vez que sustentan la gravedad del caso y ha podido establecer riesgos de fuga y obstaculización principalmente en el caso de los ciudadanos de nacionalidad de China. Debido a este extremo, se ha pedido la detención preventiva por el lapso de 6 meses en todos los aparatos aprehendidos en el precinto penitenciario de San Pedro. Entre tanto, se mantienen pues o se realizan las investigaciones en la etapa de preparación, según se tiene conocimiento. Además, ha precisado que determinó provisionalmente tipificar este hecho como delito de legitimación de ganancias ilícitas establecido en el artículo 185 del Código Penal, debido a que se tiene como delito precedente la explotación ilegal de recursos minerales vinculados también a delitos ambientales. El pasado miércoles, la AJAM y la Fuerza Especial de Lucha contra el Delitos Ambientales efectuaron un operativo contra la minería ilegal en la comunidad de Acacía del municipio de Sorata, en la provincia de Aricaja, al departamento de La Paz, donde se encontró un campamento con maquinarias modernas cuya inversión alcanzaría por lo menos 5 millones de dólares. El operativo fue efectuado en la área minera Mercalani 2, en la cooperativa Nueva Vista, que de acuerdo con la AJAM cuenta con los derechos mineros para operar en el lugar, y se identificó actividad minera en plena ejecución con ciudadanos de nacionalidad china y maquinarias operando en ese lugar. Asimismo, se ha evidenciado una labor minera subterránea con un avance aproximado de 50 metros, además de combustible y una importante cantidad de material explosivo, entre ellos cartuchos, dinamita, cordón detonante, fulminante, cuya cuantificación y análisis se encuentran en el proceso. En el sector de Metalani 2 se ha identificado además una área que cuenta con un trámite solicitado por comunarios y que, de acuerdo con la información, durante la intervención habría sido avasallada por personas extranjeras. Este hecho fue puesto en conocimiento de las instancias competentes para la acción correspondiente. El fiscal encargado en el caso ha informado de que el Ministerio Público, en coordinación con la Policía Nacional, la denuncia de AJAM ha participado en la acción directa en el lugar del hecho, donde se ha aprehendido a 18 personas de nacionalidad de China y 7 bolivianos. Además, han informado que han dispuesto distintos requerimientos fiscales a objeto de determinar en el momento de la intervención policial se ha podido establecer que estas personas portaban también explosivos y se ha emitido un requerimiento fiscal a objeto de que puedan ser sometidos a estudios periciales y el caso que se determine
que estos efectivamente serían dinamita o explosivo, el Ministerio Público no lo va a descartar ampliar

0: las investigaciones por los diferentes tipos penales que emergen de la investigación propiamente dicha, según ha señalado amigos oyentes. Mientras que el fiscal Juan Uceda ha informado de que después de la aprehensión de 18 personas se ha realizado una requisa a vehículos que para establecer algunos elementos que permitan identificar a nombre de quién estaba encargado combustibles, por ejemplo. También han informado que se ha realizado la entrega de material explosivo, ANFO y fulminante incautado en el lugar a la unidad de bombero. Dijo que los ciudadanos chinos contaban con un traductor y que se les llevó toda la noche la toma de decisiones, según señalaron amigos oyentes. Bueno, 7:57 a.m. la hora en todo el país. Y aquí, evidentemente, pues no, o sea, este lugar era ya solicitado por los comunarios de esta comunidad de Sorata. Estamos hablando nada menos de la comunidad la Acacía del municipio de Sorata, lugar donde han avasallado estos ciudadanos chinos en complicidad de algunos ciudadanos bolivianos para, digamos, operar de manera ilegal, ¿no? Oiga, o sea, esa es la situación. O sea, significa que los del lugar no tienen derecho y los ciudadanos extranjeros sí normalmente pueden, digamos, ejecutar, sobre todo, amigos oyentes, como se dice, trabajar de manera informal, ¿no? Ahora la pregunta es cómo han conseguido los materiales explosivos, cómo han conseguido combustible. Toda esa situación seguramente va a ser materia de investigación con respecto a este tema. 7:58 a.m, la hora en todo el territorio nacional. Así está la situación, amigos oyentes, con respecto a este tema de intersección a la minería ilegal que se ha suscitado en la comunidad de Acacía, en municipio de Sorata, en el departamento de La Paz. 7:58 a.m, la hora en todo el país. Bueno, ¿qué más, amigos oyentes, en la presente jornada periodística correspondiente al día de hoy? 2 minutos más estarán ya a las 8:00 a.m. Amigos oyentes, vamos a irnos a la pausita y retornamos con más información en la siguiente hora informativa.
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2: Muy bien, hora exacta, son las 8 de la mañana con un minuto, la hora en todo el país, 8 de la mañana con un minuto, la hora en todo el territorio nacional. Bueno, a propósito de los hechos que han acontecido durante el día de ayer, bueno, de acuerdo a la información que hemos tenido, es lo siguiente. El día de ayer a las 3 de la tarde, amigos oyentes, se ha desarrollado una intervención de parte de la policía, esto en la comunidad de Laje Lurizani, claro, esto en precisamente, de acuerdo a las informaciones, de acuerdo a lo que se tiene, es que las autoridades habrían intervenido este lugar de manera violenta, y se tiene de conocimiento varios heridos. Hemos tratado de buscar la comunicación con el secretario general de la comunidad de Laje Lurizani. Lamentablemente, el hombre está, bueno, indeciso, ¿no?, de poder brindarnos las declaraciones con respecto a este tema. Y tal parece que hay un hermetismo de parte de las propias autoridades de la zona, ¿no? ¿Qué es lo que está pasando? O sea, una cosa, la información, de acuerdo a lo que tenemos, amigos oyentes, es que habría un problema entre el concesionario del terreno y los comunarios de la comunidad de Laje Lurizani. De acuerdo a las informaciones que tenemos de manera preliminar, amigos oyentes, precisamente este sector de la comunidad de Laje Lurizani habría una operación minera que estaría promovido por personas que no son del lugar, en complicidad de ciudadanos chinos. Y por otra parte, la comunidad, los comunarios de la comunidad de Laje Lurizani señalan de que estos señores no los deja, o sea, como es un terreno ya concesionado, y los concesionarios habrían, o sea, atajarían, ¿no? O sea, no les permitiría ingresar al trabajo respectivo en esta zona, y razón por la cual de tanta violencia, enfrentamiento, habrían solicitado ya la presencia de AHAM para desalojar a los comunarios. Eso es por lo menos lo que se tiene conocimiento. Pero hay informaciones de manera no fehacientes, o sea, es algo que no es real, amigos oyentes, incluso ya han sacado, ¿no?, de que habría una lista de personas quienes habrían provocado esta situación, cosa que nosotros como medio de comunicación no podemos afirmar esta situación mientras no tengamos una versión clara de parte de las autoridades de este sector con respecto a este tema. Realmente es algo preocupante. Lo que sí es, aquí hay que señalar lo siguiente. El día de ayer y en horas de la tarde, nuestro centro de comunicación ha estado tratando de coordinar. Hemos tenido contacto también con los responsables del Centro de Salud de Puyo Puyo, donde se tiene conocimiento de que propiamente hay por lo menos 4 heridos de bala, personas heridas, quienes habrían sido atendidos preliminarmente en este centro de salud para luego seguramente ya se ha transferido a la ciudad de La Paz respectivamente. Así está la cosa, amigos oyentes, con respecto a este tema.

0: Hora exacta son las 7 horas de la mañana, perdón, 8 de la mañana con 6 minutos, la hora en todo el país. Bueno, hablando de este tema, de lo que hemos estado comentando, estamos en contacto desde uno de los comunarios de Laji Lurizani. Por razones obvias no lo vamos a mencionar el nombre y vamos a contactarnos con ella y nos va a contar qué es lo que está pasando respectivamente con respecto a este tema. Hermana, muy buenos días, bienvenido a Radio La Poderosa, lo saludamos a través de esta estación. Buenos días, ¿qué nos puede contar con respecto a lo que ha sucedido el día de ayer en su comunidad?
1: Muy buenos días. Sí, lamentablemente nosotros estamos viviendo una situación muy lamentable, una situación crítica y penosa también, ¿no? Muy buenos días a todos los oyentes. Quisiera que esta queja, como puedo decir, esta situación que está pasando sea escuchado también, ¿no?, por todos, y que lo único que nosotros estamos buscando es un apoyo de todas las personas, de todas las autoridades, así del municipio y así también de todas las autoridades y políticas sindicales en nuestro lugar, ¿no?, que es Franz Tamayo. Aquí estamos sufriendo un ataque de... La verdad, no tenemos tanto conocimiento de la gente que ha ingresado armado, policías han entrado diciendo que es de la JAM, no sabemos realmente si es de la institución, pero han entrado como 30 vagonetas y 2 camiones llenos de personas que lamentablemente nos han atacado en nuestro lugar. Hemos tratado de parar, hemos tratado de que las cosas no vayan a peor, hemos tratado de atajar en el camino, pero no se ha podido. Lamentablemente nos han agarrado a balazos sin miedo, parecían sicarios. Entonces estamos muy preocupados. También estamos un poco dolidos de todo lo que está pasando, ¿no? Parece que no tenemos un apoyo, no tenemos autoridades que den al momento, ¿no?, que se movilicen por lo menos en apoyo de nuestra comunidad. Eso es en cuanto yo puedo comentar hasta ahora. No tengo tanto conocimiento de qué institución sean o son de otro lado. Teníamos conocimiento de que de Bautista Saavedra estarían ingresando. Eso es en cuanto puedo decir en este momento.
0: Claro.
1: Licen, por favor.
0: Ahora, cuéntenos. Claro, lo entendemos, la preocupación, ¿no?, lo que están pasando allá en la comunidad. No sé si nos puede confirmar, porque de acuerdo a las informaciones que estamos manejando nosotros como medio de comunicación, habría por lo menos 3 personas heridos de impacto de bala. ¿Eso es cierto? ¿Eso nos puede ratificar? ¿Qué nos puede decir con respecto a este caso?
1: Sí, esa es la verdad, porque nosotros después de que hemos salido a las montañas para poder defendernos también, ha podido no tener ni un poco de compasión, por eso nos han mandado tiros, balazos con arma de juego y a 3 compañeros les han herido. Y hasta ahora le comento que no puede ingresar la ambulancia y no podemos sacar. Hay un miedo, terror, que nos agarren nuevamente o nos puedan, o estaremos acorralados porque están permaneciendo en ese lugar ahorita acampados. En el lugar de salida no podemos nosotros siquiera sacar a nuestros heridos porque están ahí sufriendo. Sí ha habido ese impacto de balas.
0: Ahora, de acuerdo a las informaciones, en todo caso, los heridos todavía están en la comunidad de Laji Lurizani. ¿No se han trasladado a un centro de salud o cómo es la situación al respecto?
1: Sí, no podemos sacarlo, está ahí adentro todavía, están ahí los heridos porque no, la ambulancia no quiere entrar, solamente tenemos acceso a lo que es en la poza de Iluilo, y también hay un temor del doctor, tal vez que no puede ingresar, no quiere ingresar por este caso de que sí hay gente todavía que están ahí en las montañas, incluso están.
0: Bueno, es bastante preocupante. Ahora, ustedes que son de la comunidad, ¿qué dicen las autoridades, no? Porque nosotros como medio de comunicación también hemos tratado de contactar inclusive al secretario general de la comunidad, Ángeles Lorizani. Lamentablemente no está indispuesto, no nos quieren dar informaciones, no sé, es como que se está queriendo ocultar algo, ¿no? Si sabemos que si es algo ilegal la actuación de las autoridades, inclusive de la policía, disparar de manera frontal, directo al cuerpo, esto creo que aquí tiene que estar la Defensoría del Pueblo, los derechos humanos, para que finalmente este tipo de abusos no puedan suscitarse en las comunidades, ¿no?
1: Sí, exactamente, eso es lo que hay personas que tienen miedo, hay personas de que no quieren hablar, pero no hay miedo de mi parte, yo no tengo miedo porque somos humanos, somos personas que sentimos que tenemos derechos, ¿no? En este caso. Entonces, yo por eso es que yo me animo a hablar, me animo a difundir todas las cosas que está pasando, porque nuestras autoridades, no es que no, ahora, hoy día tenemos una reunión, se ha movilizado el distrito y nos está haciendo llamar en este momento también para que podamos reunirnos y enterarse todo el suceso que ha pasado. Entonces, ¿por qué nosotros lo hemos pedido? Personalmente yo he clamado para que nos apoyen la comunidad, las autoridades mayores que tenemos nosotros. Entonces, eso es, Lice, que puedo comentarle.
0: Muy bien.
1: Estamos muy preocupados, la verdad.
0: Sí, preocupante la situación, ¿no? Desde ya nuestra solidaridad con los heridos, sobre todo con la familia, los hermanos comunarios de la comunidad de Alaje Lurizani, porque es preocupante, ¿no? Y lo peor de los casos que ahorita ustedes mencionan de que no se sabe si es la autoridad AHAM, o sea, ¿ninguna autoridad, ningún comunario se ha acercado a esta comitiva que ha venido en camionetas?
1: Nadie, directamente, así, de repente ya lo hemos visto de que un día para otro una sorpresa ha sido la cosa. Nuestras autoridades nos avisaron de que hay gente que está entrando y hay camionetas, entonces no sabíamos quiénes eran, no sabíamos la verdad quiénes han sido, pero de la institución me parece que tiene que venir legalmente, ¿no? Por lo menos con documento, pero ellos no tenían nada. Al salir, cuando se han retirado unos 3 personas, en 3 o 4, no sé cuántos nomás han salido en vagoneta, dicen los otros compañeros de comunidad Chiatá, de que han dicho, nosotros somos de la JAM, nada tenemos que ver, ya nos están retirando, así se han ido, pero los demás se han quedado así, están en las montañas, están acampados. Por eso es que no hay un entendimiento, no hay un conocimiento, no sabemos si realmente han venido a atacarnos o han venido a ver la situación de la comunidad, no se sabe. Incluso en lugares que más allá habían casitas, han empezado a saquear, han saqueado, han robado motos. Con esas motos mismos han venido trasladándose. ¿Cómo puede pasar esas cosas?
0: Es lamentable realmente lo que nos está contando. Y ustedes el día de hoy van a sostener una reunión de emergencia. ¿Dónde se va a desarrollar esta reunión?
1: Sí, ahorita estamos entrando a la reunión. Justo me están llamando también. En Iluilo estamos.
0: Muy bien, hermana, muchas gracias por darnos sus declaraciones. Estaremos pendientes de lo que va a suceder en esta reunión, que seguramente van a tomar algunas acciones. Muchas gracias, muy amable. Lo dejamos hasta otro momento.
1: Bueno, muchas gracias. Hasta luego. Gracias por escucharnos.
0: Muchas gracias. Son las 8 de la mañana con 16 minutos, la hora en todo el país. Amigos oyentes, ustedes han podido escuchar y evidentemente es preocupante, ¿no? Es preocupante lo que está pasando en el sector de Laji y es definitivamente es bastante preocupante, ¿no? No se sabe. Los propios comunarios señalan de que no tienen pleno conocimiento, ¿no? ¿Quiénes son los que han ingresado? O sea, no hay una información veraz. Lo que sí es cierto de esta intervención, de acuerdo a las informaciones, son efectivos de la Policía Nacional quienes habrían ingresado al lugar y propiamente en una situación de enfrentamiento, algo así, han resultado 3 personas heridos de bala, y lo que significa que estas personas, tal como ustedes han escuchado, no pueden salir del lugar, ¿no? O sea, no hay tampoco el médico de Iluilo puede, no quiere ingresar a la zona. O sea, hay un cierto hermetismo, ¿no? ¿Qué es lo que está pasando con respecto a este tema? De acuerdo a las informaciones que han trascendido, amigos oyentes, hay una situación de que habría promotores, o sea, personas que de alguna forma habrían promovido de que este acto se lleve de esta forma, ¿no? A ver, vamos a tratar de, incluso hay una, si no nos equivocamos, de las ex autoridades en este caso, ¿no? Estarían involucrados y vamos a tratar de despejar este tema.

Muy bien, 8:19 la hora en todo el país. Hay una información que se ha filtrado y se habla de ciertas personas responsables quienes habrían promovido esta intervención de la policía en el sector de Laji Lurizani. Y uno de ellos es nada menos el señor Fortunato Calamani. Y bueno, vamos a, ojalá, lamentablemente, ¿no? Está en un lugar donde no hay buena señal y vamos a tratar de, nos va a contarlo, ¿no? Si es efectivamente lo que están señalando de que sería uno de los promotores para que ingresen los efectivos de la Policía Nacional y la JAMA respectivamente, ¿no? O es simplemente una falsedad, porque aquí, como medio de comunicación, tenemos que basarnos en hechos reales. Lo que sí es cierto, como habíamos contado, amigos oyentes, y este medio de comunicación, en su página web y a través de la propiamente también de nuestra página de Facebook, hemos compartido una información que evidentemente es preocupante con respecto a las personas que han resultado con heridas de proyectil. Se habla por lo menos de 3 personas, en este caso, de este lamentable hecho. ¿Ah? Por lo menos serían 2 personas de una persona mayor, ¿no? Quienes tendrían ya heridas de bala. Es bastante preocupante, ¿no? Y lo que sí es cierto, señoras y señores, amigos oyentes, aquí las autoridades de la comunidad de Laji Lurizani, evidentemente, no sé cuál es el temor, ¿no? Porque a no ser que haya algo que esconder, ¿no? El que, como se dice, el que nada tiene, nada teme. Por lo menos se tendría que dar la información cuál es la razón. Pero hasta el momento no se tiene conocimiento algo real, ¿no? Lo que sí nosotros tenemos información de manera preliminar es que la zona en conflicto sería una zona concesionada ya por personas que no son de la comunidad de Laji Lurizani y los cuales habrían iniciado operación minera juntamente con los ciudadanos chinos para poder iniciar el trabajo de operación mina. Y los comunarios se opondrían a este trabajo y razón por la cual habrían solicitado la presencia de AJAM y la Policía Nacional para desalojar a los comunarios. Y cosa que no nos han confirmado las propias autoridades de Laji Lurizani. Nosotros como medio de comunicación hemos insistido en reiteradas ocasiones, incluso fuera de micrófonos, hemos tenido algún contacto con el secretario general, quien decía de que no podía decir absolutamente nada porque, bueno, no, o sea, tiene temor. Ahora la pregunta es cuál es el temor, ¿no? Bueno, así está la situación, amigos oyentes. Mientras esto ocurre en nuestro municipio de Pelechuco, amigos oyentes, hay interdicción a este sector de Laji Lurizani y el día de hoy, como ustedes han escuchado, va a haber una reunión de emergencia en el sector de Iluilo, donde propiamente seguramente se va a determinar. De acuerdo a las informaciones y las versiones que ha vertido, uno de los comunarios de Laji Lurizani señalan de que las 3 personas que supuestamente serían de AJAM se habrían retirado, pero los otros efectivos que serían los policías se han quedado para poder resguardar el terreno. Es lo que por lo menos hemos entendido de acuerdo a las versiones de esta comunaria, amigos oyentes. 8:24 la hora en todo el país. Bueno, así está la situación, amigos oyentes. En todo caso, esperaremos a ver qué es lo que va a pasar en el transcurso del día. Seguramente, amigos oyentes, vamos a tener conocimiento en el transcurso de las horas más adelante con respecto a esta situación
En lo que respecta, amigos oyentes, en el sector de la comunidad de Laji Lurisani, amigos oyentes. 8 de la mañana con 24 minutos. Esa es la hora en todo el país.

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Bueno, hora exacta, son las 8 de la mañana con 27 minutos, la hora en todo el país. Bueno, así está la situación. El día de hoy tienen reunión de emergencia en el sector de Iloilo, en el distrito de Iloilo, los hermanos de la Jilurizani y todo ese sector, y seguramente van a darnos a conocer qué es lo que va, digamos, en qué va a quedar esta situación, ¿no? O sea, de acuerdo a las informaciones que trasciende, estarían, pues, habría un avasallamiento de parte de los ciudadanos de otra provincia a este sector de la comunidad de Laji Lurizán. En fin, así está la situación, amigos oyentes. Esperemos que esta situación pueda calmarse y finalmente pueda solucionarse de manera salomónica, porque hasta el momento hay heridos y eso, ¿quién se va a hacer responsable, no? Eso también hay que ser claro. Aquí hay el uso desproporcionado de armamento de parte de los efectivos de la Policía Nacional. Eso es evidente y eso genera preocupación. 8 de la mañana con 28 minutos, la hora en todo el país. Bueno, ¿qué más tenemos en la presente jornada informativa de la mañana? Bueno, hay una información que ha salido de manera malintencionada, me parece, ¿no? No sé si... aquí hay que ser claros, ¿no? No podemos ser, como se dice, no podemos ser no podemos ser, como se dice, parcializados. Hay una nota que está circulando y dice lo siguiente: alpaqueros denuncian contaminación o abuso de mineros bolivianos en la zona de Cojata, frontera con Bolivia. En la línea frontera con Bolivia, específicamente en el altiplano de Cojata, la paciencia de los productores peruanos de camélidos están llegando a su límite. Denuncia que ciudadanos bolivianos actúan como dueños, escúchese bien, como dueños del territorio nacional, generando constantes molestias y afectando sus actividades ganaderas. Uno de los focos de conflicto se encuentra en el Hito 19, donde operan puntos de abastecimiento de combustible destinados a la minería ilegal, vecinos del país. Sin embargo, sin problema de fondo, va más allá de la soberanía y la agrava con la crisis hídrica. Los comunarios señalan que en medio del fenómeno del Niño y la escasez de agua, los mineros informales bolivianos desvían el líquido mediante canales clandestinos de la cabecera de la cuenca de Suches. El presidente de los usuarios de agua de la cuenca subhídrica de Suches, Vicente Torres Anco, alertó con preocupación que estos desvíos no solo roban el agua, sino que traen consigo relaves mineros, está advirtiendo agua contaminada con mercurio y arsénico a muestra en nuestro territorio, denuncia a voz sin cuello. El dirigente advierte que esta situación afecta también a miles de productores de camélidos en la zona altoandina. Los pobladores locales exigen la presencia de las autoridades para supervisión del hito fronterizo y la cese inmediato de esta contaminación que pone en riesgo, amigos oyentes. Bueno, aquí hay que ser claros, ¿no? Y las autoridades del distrito de Suches, la autoridad municipal del municipio de Pelechuco, está en derecho de esclarecer, amigos oyentes. Las versiones vertidas en esta publicación son totalmente fuera de la realidad. No porque estemos en contra o en favor, ¿no? Aquí hay que hacer las cosas tal como son. Yo no sé, aquí señala bien claro de que los ciudadanos bolivianos se adueñan del territorio peruano, dice, ¿no? ¿En qué parte es eso? Es un punto que tiene que aclarar, amigos oyentes. Yo creo que las autoridades máximas del distrito de Suches y el propio municipio de Pelechuco están llamados a poder aclarar este caso, porque no se puede mellar la dignidad de un pueblo y menos de un país con mentiras. Las cosas tienen que ser tal como son.
Evidentemente, aquí hay que ser claro, eso no lo podemos, no podemos mentir ni podemos negarlo, ¿no? En temporada de lluvia, claro, allá las aguas turbias bajan por donde tiene el cauce normal de la naturaleza el agua. Pero de aquí lo que dicen de que los mineros bolivianos sacan agua, no sé, eso ya es otro. Y otra cosa también que es preocupante, que los bolivianos se adueñan del territorio boliviano, o sea, del territorio peruano. Y nosotros como medio de comunicación ya habíamos sugerido inclusive a las autoridades del distrito de que lamentablemente una cosa es el tema de la línea fronteriza que se registra en de acuerdo al Google Maps y otra cosa es el límite en lo físico, ¿no? Y aquí se tiene que trabajar fundamentalmente. El subalcalde, que ahora tiene nuevo subalcalde del distrito de Suches, tiene que encabezar este tema para que finalmente se arregle, ¿no? Porque recordemos, en los meses pasados ha habido una intervención de parte de los efectivos de la policía peruana y han recogido vehículos, inclusive una volqueta, que estuvieron situados en el territorio boliviano, de acuerdo a la limitación en físico, pero de acuerdo a la limitación digital que es Google Maps, el territorio es distinto, ¿no? O sea, por eso ha habido inclusive reuniones en la Cancillería de ambas partes, esta situación se tiene que arreglar, porque, amigos oyentes, de a poco está avanzando este conflicto, que evidentemente esperemos que no llegue a mayores. Por eso, reitero, aquí están llamadas las autoridades para que finalmente se actualice el tema satelital en el Google Maps para que este tipo de versiones no haya de confrontación. Porque sabemos que Perú y Bolivia en esta línea son una convivencia de hermandad. Pero no puede haber este tipo de versiones, de acusaciones falsas que, sin lugar a duda, va a generar mayor tensión en esta zona. 8:34 la hora en todo el país. A propósito, el día de ayer, en horas de la noche, también hubo presencia de efectivos de la policía peruana en el sector de Perlas y, de acuerdo a las informaciones, han venido a intervenir a la operación minera propiamente en el territorio peruano. 8:35 la hora en todo el país, amigos. Bueno, lamentablemente la hora no nos ha alcanzado el día de hoy. Seguramente ya el día lunes vamos a estar con ustedes, ya debido a que tenemos varias agendas que cumplir durante la jornada del día de hoy. Amigos oyentes, hay que ser claro, ¿no? Precisamente hay que ser claros y precisos. El caso de Fernando Sidimedo es un tema que está preocupando de sobremanera. El día lunes nosotros vamos a tener contacto, amigos oyentes, con Roy Rodolfo Riva. Es un periodista, amigos oyentes, hablamos nada menos y nada más de Camilo Rodríguez, que son propiamente periodistas que están interesados y tienen información importante que brindarnos, amigos oyentes, con respecto a este tema, ¿no? O sea, estamos hablando nada menos de periodista Camilo, que es de Costa Rica, amigos oyentes. Y en Costa Rica también habría operado Fernando Sidimedo y de un tiempo a esta parte Costa Rica se habría convertido, en otros términos, en un narcoestado, es lo que por lo menos tenemos de conocimiento. Bueno, lamentablemente hay una diferencia de horas con Costa Rica, por lo menos ahorita son las 6:00 a.m. ya, ¿no? Entonces hay una diferencia horaria y por lo tanto estamos coordinando para una próxima edición una entrevista con colegas periodistas desde Costa Rica, señoras y señores, con respecto al tema de caso Fernando Sidimedo. 8:37 la hora en todo el país. Amigos,
Gracias por escucharnos conmigo y con ustedes. Nos encontramos el día lunes, como siempre, a partir de las 7 horas de la mañana. Con permiso y muy buenos días. Hasta entonces.

0: 8 de la mañana, 37 minutos.
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2: 4 y 32.

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0: domingo, los peruanos nos reunimos aquí en Los Ángeles para disfrutar de una pollada bailable, así como en el Perú.
1: Saben que lo voy a hacer. Con mucho cariño para ustedes.
2: Gracias.

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